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1: Al tercer día la tierra se estremeció. Fueron al sepulcro dos mujeres y un ángel les dijo: no está aquí, pues ha resucitado. Los discípulos decían entre ellos: ha resucitado el Señor verdaderamente y ha aparecido. Después Jesús se les apareció y les dijo: así está escrito, y así fue necesario que el Cristo padeciese y resucitase de los muertos al tercer día, y que se predicase en su nombre el arrepentimiento y perdón de pecados en todas las naciones. Bendito sea Dios, que nos hizo renacer para una esperanza viva, la Biblia.
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1: Sigamos juntos tocando el cielo.

Señor, recibe nuestra oración, que es desde el fondo del corazón de tus hijos, Señor. Recibe alabanza, gloria y honra a ti, Señor. Así. Recibe todo aplauso de tus hijos en este día, Señor. Levantamos tu nombre y te confesamos como nuestro Señor.

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Reconocemos, Señor, que estamos perdidos sin ti, y si no hay un obrar sobrenatural de tu presencia en nosotros, estamos muertos. Reconocemos que somos débiles, Señor, imperfectos, y que necesitamos de tu presencia.

damos gracias, porque antes estábamos lejos,

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Allá en Mercedes Corrientes, fruto de la devoción y las creencias del pueblo, un santuario se creó. Ahí murió el gauchito Gil, por eso se construyó. Multitud de promesantes lo tienen por protector, lo veneran como a un santo que el pueblo canonizó.

y al volver vive otra lucha, celeste y colorado, y por no derramar sangre desierta y es apresado. De Mercedes hacia Goya transportan al detenido, y era común en la época que muriera en el camino. La orden de libertad consiguieron sus amigos, pero no llegan a tiempo, fatalidad.

mar. Y así fue que aquel verdugo pudo salvar su gurí. Después le puso una cruz donde murió Antonio Gil y empezó a crecer el nombre de este gaucho guaraní. Con este y otros milagros que

0: Estaba afligido el hombre, casi no hallaba consuelo. El asunto no era grave, pero para él era un tormento. Resulta que el varoncito que le dio su casamiento fue cambiando poco a poco y ahora se ha vuelto rockero. Tal vez para un padre cualquiera esto no era nada serio, pero él criado a puro campo, hecho sin vueltas, derecho, no aceptaba ni entendía ese cambio tan violento. Porque el chico no era en sí, era el hijo de sus sueños. Se levantaba temprano, mareaban en silencio, ensillaban y salían a recorrer campo abierto. Y al verlo montado decía el padre para sus adentros, astillas del mismo palo, qué muchacho más campero. El campo no dio pa' más y se fue a vivir al pueblo. Yo no sé si fue la junta o tal vez el aire nuevo, capaz que no le asentó como dijeran los viejos. Los consejos de su padre para él ya no eran consejos. Empezó a aflojar la escuela, se entró a dejar largo el pelo, se hizo un tatuaje en el lomo, fumaba como un escuerzo, las bombachas y alpargata cambió por ropas de cuero y por unos ruido a lata me dejó a los chalchaleros. Para no agarrarlo a lonjazo y alertar a todo el pueblo, al padre se le cruzó llevarlo hasta un curandero. Pero su esposa le dijo que era normal todo eso, la edad de la rebeldía, eso es lo que está viviendo. El hombre quedó callado, sintió un ardor en el pecho, como un trago muy amargo que le quemó por adentro. Nunca le dijeron nada, ni un comentario al respecto, y él solo se perseguía, la procesión va por dentro. ¿Cómo a un hombre tan paisano le sale un hijo roquero? Lo charlaron varias veces, no surtió ningún efecto, porque el chico respondía, para sorpresa del viejo, que él ya tenía una edad para elegir sus deseos, y aunque el padre le dolía, eso de la edad era cierto. Un día invitó a su casa a un par de sus compañeros, y mientras tomaban mate, por ahí cerca andaba el viejo, buscando algunos papeles, medio nervioso y molesto. Pero mientras revolvía los cajones de un ropero, escuchó que uno del grupo salió con este argumento. Cuando sea mayor de edad me voy a ir para el extranjero. ¡Que reviente la Argentina por mí que se prenda fuego! Pará, pará, dijo el mozo. ¿Que no tenés sentimientos? Vos si querés ir, andate a vivir al extranjero. Yo me quedo en estas tierras donde se murió mi abuelo, donde mi padre luchó para tener lo que hoy tenemos. Yo sé que él está sufriendo porque me he vuelto roquero, pero la esencia no cae. Argentino lo mismo, y a este país querido le voy a sumar mi esfuerzo. Si acá me parió mi madre, acá dormirán mis huesos. Esas palabras del mozo al padre lo partió al medio. Y al querer ganar la puerta, la mujer viene a su encuentro. Decime qué te ha pasado, si estás llorando, mi viejo. Y dice el hombre al salir escondiendo el lagrimeo, es esta alergia, María, me está atacando de nuevo.
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Antes recorreré las calles de mis recuerdos, como lo hacía ya cuando era niño y todo caía en mi mundo de felicidad. El día en que me vaya, el grito del silencio se ahogará en aquel pueblito donde me vio nacer. La brisa cogerá mi andar marcada por huellas de dolor. Mis alegrías rodarán unidas como las estrellas que se reflejan en el mar. El día en que me vaya, beberé mi última copa, cantaré mi última canción y seré feliz y libre como el viento de otoño y la brisa de abril.

0: Dúo Díaz Heredia, Noche y Día.
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0: Adelina Villanueva, Zamba de los Mineros de Jaime Dávalos y Cuche Leguizamón, prólogo Julia Elena Dávalos.
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0: César Isela y los Quillaguasi, canción de las simples cosas.
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Yo no atrancaba la puerta de mi rancho ni durmiendo. ¿Pa' qué? Si al lado de afuera, por malo que juese el tiempo, la enrejaba de colmillos el coraje de mi perro. Cimarrón medio atigrao, lo hallé perdido en las sierras, boqueando de agusanao, malo como mangue piedras. Tuve que traerlo enlazao pa' curarle las bicheras, y ahí se quedó aquerenciao, compañero de horas lerdas. Troteando abajo el estribo, ni calculaba las leguas, y en donde aflojaba cincha, se echaba a cuidar mis prendas. Eso sí, muy delicado. Manosearlo, ni le cuento. Se ponía de ojo esteraviao y se le erizaba el pelo, con que tenía bien ganado su apelativo, el malevo. Qué animal capacitado para el trabajo en campo abierto. Había que verlo al mentao trajinando en un rodeo. De ser cristiano, clavao, era doctor ese perro. Yo echar tropilla al corral, le chiflaba entre los dedos, y embretao en el chiflido, me los traiba clean al viento, y era un abrojo prendido a los garrones del trueno. Una vez, bandeando tropa, con mucha agua en el río Negro, caí quebrao de un apretón entre un remolino de cuernos, y me ganó la mollera, la oscuridad y el silencio. Cuando volví a abrir los ojos, cruzaba una nube el cielo. Gemidos y lambetazos llegaban como de lejos. De repente comprendí, medio me senté en el suelo para entregarle las gracias. Hermano, de esta te quedo debiendo, no me haya ni el pan bendito si no me sacas, malevo. Y una inmensa gratitud se me atracó en el garguero. Bueno, la cosa pasó. Yo de entré pa'l casamiento, hice el horno, la cocina, mi rancho estiró un alero, y en su chúcara clinera charqueó el arroyo y el rezo. A los 2 años gateaba mi gurí sobre un pelego, o andaba por el guardapatio prendido a la cruz del perro. Ah, porque él me le sacó las cosquillas al malevo. Lo habrá tomado por cachorro de su cría el pendenciero. Le soportaba imprudencias, se priestaba pa' sus juegos, y ande amenazaba a caerse, se le echaba bajo el cuerpo. La cosa fue tan de golpe que hasta me parece cuento. Fue después de un mediodía, como pa' fines de enero. Yo me había echado en el catre pa' descabezar un sueño. La patrona trajinaba proseando con el borrego, y un redepente aquel grito como de terror: ¡Rosendo! Y ya me pelé pa'l patio, manoteando un caronero. Ella estaba contra el horno, tartamudeando en silencio. Tenía el guricito alzao, tembloroso contra el pecho,
y avanzando agazapao como una fiera. Mi perro enseñaba unos colmillos como puñales. Los pelos se le habían puesto de un modo que costaba conocerlo, y en la brasa de sus ojos se habían quemado los recuerdos. De un salto me le puse enfrente, le pegué el grito: ¡Malevo! Le vi soltar una baba. ¡Está rabioso, Rosendo! No te me acerques, hermano. No te me acerques, hermano. Echa para atrás. ¡Echa para atrás! ¡Fuera, perro! De repente me saltó, la dié pa' un costado el cuerpo y sentí como que la mano le topaba contra el pecho. Y cayó, casi sin ruido, como una jerga en el suelo. Cuando lo miré, los ojos se le habían puesto muy buenos, como dándome las gracias. Se le acortaba el resuello, se arrastró, lamió mis pieses y me brotó un lagrimeo. No tenía pa' elegir. Hermano, estabas enfermo. Fue por el cachorro, ¿sabes? De no lo hubiera hecho. Meneó la cola una vez, dos veces, y quedó muerto. Por eso es que desde entonces no me gusta tener perro, y cuando voy de a caballo me parece que lo siento seguir abajo el estribo, trote y trote por el tiempo.

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Oiga, señor gobernante, no cometamos más yerro. 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

0: Antonio Tormo, Puentecito de Merrío, de Buenaventura Luna.
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3: Me recontra gusta. Chango Nieto. Las golondrinas.
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0: guitarra, dímelo tú. ¿Por qué la noche es tan larga, guitarra? 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
1: Atahualpa Yupanqui, guitarra, dímelo tú, de Atahualpa Yupanqui.

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5: Un día como hoy, 3 de mayo, pero de 1898, nació en Rusia Golda Meir, ex primera ministra israelí. 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En 1949 fue ministro de Trabajo. En 1956, ministro de Relaciones Exteriores. Y en 1969 llegó al máximo cargo político del país. Falleció el 8 de diciembre de 1978.
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0: Argentino Luna, ando por la huella, samba de Argentino Luna.
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0: Dúo Coplanacu, Rubia Moreno, Samba de Carlos Juárez y Agustín Carabajal.
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0: César Isela y los Quilla Guasi. Canción de las simples cosas.
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4: Mi Dios pues suplirá todo lo que os falta conforme a sus riquezas en gloria en Cristo Jesús. Filipenses 4:19.
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0: ovales aplausos.
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2: Al tercer día la tierra se estremeció. Fueron al sepulcro dos mujeres y un ángel les dijo: no está aquí, pues ha resucitado. Los discípulos decían entre ellos: ha resucitado el Señor verdaderamente y ha aparecido. Después Jesús se les apareció y les dijo: así está escrito. Y así fue necesario que el Cristo padeciese y resucitase de los muertos al tercer día, y que se predicase en su nombre el arrepentimiento y perdón de pecados en todas las naciones. Bendito sea Dios, que nos hizo renacer para una esperanza viva, la Biblia.
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0: Una vez Jesús le enseñó a sus discípulos la oración del Padre Nuestro y dice que se haga tu voluntad aquí en la tierra.
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0: Señor, solo a ti.
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4: Jesús dijo: de cierto os digo, el que cree en mí tiene vida eterna. Yo soy el pan de vida. La Biblia.
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si hablo en lenguas humanas y angelicales, pero no tengo amor, no soy más que un metal que resuena o un platillo que hace ruido. Si tengo el don de profecía y entiendo todos los misterios y poseo todo conocimiento, y si tengo una fe que logra trasladar montañas, pero me falta el amor, no soy nada. Si reparto entre los pobres todo lo que poseo, y si entrego mi cuerpo para que lo consuman las llamas, pero no tengo amor, nada gano con eso.

El amor es paciente, es bondadoso. El amor no es envidioso, ni jactancioso, ni orgulloso. No se comporta con rudeza. No es egoísta. No se enoja fácilmente. No guarda rencor. El amor no se deleita en la maldad, sino que se regocija con la verdad. Todo lo disculpa, todo lo cree, todo lo espera, todo lo soporta.

Tú eres todopoderoso.

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Reconocemos, Señor, que estamos perdidos sin ti, y si no hay un obrar sobrenatural de tu presencia en nosotros, estamos muertos. Reconocemos que somos débiles, Señor, imperfectos, y que necesitamos de tu presencia.

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3: Señor, estamos agradecidos.
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3: Porque tu gracia nos ha arropado, nos tiene aquí hoy. Te amamos, Señor, porque solo tu amor nos ha sostenido. Hoy podemos cantar de tu tierna gracia. Te amamos a ti, Señor.

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1: Jesús dijo: de cierto te digo, que el que no naciere de agua y del Espíritu no puede entrar en el reino de Dios. La Biblia.
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1: Porque de tal manera amó Dios al mundo, que ha dado a su Hijo unigénito, para que todo aquel que en Él cree no se pierda, mas tenga vida eterna. La Biblia.
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0: Sí, Jesús. Amén, Señor. Amén. Amén, Señor.
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2: Un día como hoy, 3 de mayo, pero de 1898, nació en Rusia Golda Meir, ex primera ministra israelí. En 1921 llegó a Palestina, donde se instaló en una granja colectiva o kibbutz, y 7 años más tarde fue elegida secretaria del General Consejo Obrero Femenino. En 1949 fue ministro de Trabajo. En 1956, ministro de Relaciones Exteriores. Y en 1969 llegó al máximo cargo político del país. Falleció el 8 de diciembre de 1978.
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4: Dijo Jesús: Venid a mí todos los que estáis trabajados y cargados, y yo os haré descansar. Mateo capítulo 11, verso 28.
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0: gracias.
1: Rey. Muchas gracias.
0: Rey, señores.
1: Buenas noches.
0: Buenas noches.
1: Sin bandera.
0: Muchas gracias. Un aplauso para Sin Bandera.

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Nuestro primer encuentro, nuestro primer día, nuestro primer beso, nuestras primeras caricias, tu vergüenza y la mía.

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1: Un día como hoy, 3 de mayo, pero de 1898, nació en Rusia Golda Meir, ex primera ministra israelí. En 1921 llegó a Palestina, donde se instaló en una granja colectiva o kibbutz, y 7 años más tarde fue elegida secretaria del General Consejo Obrero Femenino. En 1949 fue ministro de Trabajo. En 1956, ministro de Relaciones Exteriores. Y en 1969 llegó al máximo cargo político del país. Falleció el 8 de diciembre de 1978.
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3: Mi Dios pues suplirá todo lo que os falta conforme a sus riquezas en gloria en Cristo Jesús. Filipenses 4:19.
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4: Un día como hoy, 3 de mayo, pero de 1898, nació en Rusia Golda Meir, ex primera ministra israelí. En 1921 llegó a Palestina, donde se instaló en una granja colectiva o kibbutz, y 7 años más tarde fue elegida secretaria del General Consejo Obrero Femenino. En 1949 fue ministro de Trabajo. En 1956, ministro de Relaciones Exteriores. Y en 1969 llegó al máximo cargo político del país. Falleció el 8 de diciembre de 1978.
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6: Mi Dios pues suplirá todo lo que os falta conforme a sus riquezas en gloria en Cristo Jesús. Filipenses 4:19.
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6: Dijo Jesús: Venid a mí todos los que estáis trabajados y cargados, y yo os haré descansar. Mateo capítulo 11. Verso 28.
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0: Dúo Díaz Heredia, Noche y Día.
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1: Un día como hoy, 3 de mayo, pero de 1898, nació en Rusia Golda Meir, ex primera ministra israelí. En 1921 llegó a Palestina, donde se instaló en una granja colectiva o kibbutz, y 7 años más tarde fue elegida secretaria del General Consejo Obrero Femenino. En 1949 fue ministro de Trabajo. En 1956, ministro de Relaciones Exteriores. Y en 1969 llegó al máximo cargo político del país. Falleció el 8 de diciembre de 1978.
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3: Mi Dios pues suplirá todo lo que os falta conforme a sus riquezas en gloria en Cristo Jesús. Filipenses 4:19.
2: Gracias por recibir promesas de Dios para tu vida.
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0: Antonio Tormo, Puentecito de Merrío, de Buenaventura Luna.
1: Adelina, es lindo ser mujer para cantar la música del alma de este país. Pero muchas veces...
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1: ¿Qué dice la letra? Para tener el coraje de que cada palabra tenga el absoluto valor que le dio mi tata cuando la hizo. Gracias por ser su cantora.

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dúo coplanácula añoradora chacarera de Oscar Valles y Víctor Ledesma.

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8: Un día como hoy, 3 de mayo, pero de 1898, nació en Rusia Golda Meir, ex primera ministra israelí. En 1921 llegó a Palestina, donde se instaló en una granja colectiva o kibbutz, y 7 años más tarde fue elegida secretaria del General Consejo Obrero Femenino. En 1949 fue ministro de Trabajo. En 1956, ministro de Relaciones Exteriores. Y en 1969 llegó al máximo cargo político del país. Falleció el 8 de diciembre de 1978.
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10: Mi Dios pues suplirá todo lo que os falta conforme a sus riquezas en gloria en Cristo Jesús. Filipenses 4:19.
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0: Estudiantes, estudiantes a estudiar, Pipo Cipollatti, los Twist y una canción histórica.
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0: Buena versión en vivo de Miguel Mateos. Es tan fácil romper un corazón.
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0: No entregues tu corazón, qué linda canción de Fabiana Cantilo.
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Era Sandra Mianovich, una canción que escribió Andrés Calamaro para un disco muy fuerte con Sandra y Celeste, ¿no? Sandra Mianovich y Celeste Carballo. Esto era Una sola vez.

0: Linda canción, tema original de los Bukis, muy bien logrado por los Enanitos Verdes, la banda de Marciano Cantero. Estabas escuchando Tu Cárcel, muy buen tema.
1: ¡Mother Jimmy! Uy, qué linda esa camarita.

0: Tremendo, dame un limón, la música con Divididos.
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0: Era la bifurcada, estabas escuchando a Memphis La Blusera.
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0: Os para la más dos suceso, estabas escuchando aquí este coche viejo o carro velo, ¿no? Como era la versión en portugués de la banda liderada por Herbert Viana.
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0: Era Divididos con este clásico de Sandro. Estabas escuchando Tengo.
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0: Río Roma y Carlos Rivera. ¿Sabes lo que pasa?
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10: Un día como hoy, 3 de mayo, pero de 1898, nació en Rusia Golda Meir, ex primera ministra israelí. En 1921 llegó a Palestina, donde se instaló en una granja colectiva o kibbutz, y 7 años más tarde fue elegida secretaria del General Consejo Obrero Femenino. En 1949 fue ministro de Trabajo. En 1956, ministro de Relaciones Exteriores. Y en 1969 llegó al máximo cargo político del país. Falleció el 8 de diciembre de 1978.

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9: Un día como hoy, 4 de mayo, pero de 1979, asumió como primera ministra británica Margaret Thatcher, quien se convirtió en la primera mujer en administrar los destinos del Reino Unido. Durante su mandato, llevó adelante una dura línea en lo económico y en lo social. En cuanto a lo internacional, se transformó en incondicional aliada de los Estados Unidos y fue quien estratégicamente guió la Guerra de Malvinas. Thatcher renunció a su cargo en noviembre de 1990.
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